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1: Hola amigos, todos los jueves estamos en FM Verde del Río, de Sevilla, Andalucía, España. FM Villaverde del Río, 106.5. Estamos con los 44 millones y con Rafael Infinito. Nos pueden sintonizar a través de todos los sistemas de internet de la emisora. FM Villaverde, de Sevilla, Andalucía, España. Director David Sánchez Espinosa. Les habló Daniel Galotto, quien los espera con todo gusto con nuestros programas desde la República Argentina.
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0: 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Gracias.
1: Desde la Argentina, desde Sudamérica, va arribando la primavera el 21 de septiembre. Hoy día 18 de septiembre del año 2026, aquí en los 44 millones. Vamos a tener en este primer tramo de nuestro programa de hoy diversas canciones y mucho ritmo para que vos evoques los mejores temas de tu pasado. Desacados es un grupo musical argentino integrado por Darío Moscatelli y Cintia Nilsson, formado en Buenos Aires en 1990. El estilo fusiona el house y el pop, alcanzando gran repercusión en toda América. Cantan Desacados, La Primavera, chiquilina. Ya.

The Flaming Lips es una de las bandas estadounidenses de rock alternativo y psicodélico más icónicas e influyentes de la historia, formada en Oklahoma City en 1983. Nos cantan Can't Stop the Spring, no puedes parar la primavera, muchachita.

Soda fue una banda argentina formada en 1982 por el cantante guitarrista Gustavo Cerati y el baterista Aldi. Primavera cero, primavera porque se reinicia la vida, se reinician las plantas, no, porque es el comienzo de aritmético de la vida. Primavera cero por Soda Stereo en los 44 millones.

Estamos transcurriendo los 44 millones por Radio CSB, Radio Online del barrio de La Recoleta, Ciudad Autónoma de Buenos Aires, República Argentina, en el radio Villaverde FM, de Villaverde del Río, Sevilla, Andalucía, España. Un gran saludo para todos nuestros oyentes. Tanguito fue un conocido cantante, cantautor de rock argentino, mayormente reconocido por haber compuesto en 1967 el sencillo La Balta junto a Lito Nevia. Popularizó el rock español en la Argentina. Tanguito nos dice Amor de Primavera.

de Raf Bustamante Lafert, más conocida como Lafert, es una chilena. Presenta el 9 de junio de Puerto Rico, el 16 de Sugarland, Texas, y el 17 de octubre en Irán, Estados Unidos de Norteamérica. Canta Moon Lafert, Primavera.

menos es uruguaya, formada en Montevideo en los años 80. Está integrada por Roberto Musso, Álvaro Pinto, Gustavo Antuña y Santiago Marrero. Nos dicen, gentileza bipolar, Primavera.

El Cuarteto de Nos se presentará el 11 de octubre próximo en Ituzaingó, Argentina, en el Teatro del Club de Gimnasia y Esgrima de Ituzaingó. Y el 22 de mayo, Buenos Aires, Argentina, en el Movistar Arena. Los uruguayos siempre presentes en la Argentina. Vamos ahora a un gran cantante chileno, Juan Antonio Espinosa Prieto, más conocido por su nombre artístico Antonio Prieto, un gran cantante y actor chileno muy popular internacionalmente aquí en la Argentina, en Uruguay y en toda Sudamérica. Abarcó su actuación desde la década de los 40 hasta los 60 en Hispanoamérica y algunos países de Europa. Nació el 26 de mayo de 1926, por lo que este año se cumplieron 100 años de su nacimiento. Canta Antonio Prieto, para vos chiquilina que tanto lo recordás, Violetas Imperiales.

andan hablando, están chichicheando, murmurando. Canta Antonio Prieto, como hacía él, así con las manos adelante, chiquila. Son rumores, polola.

Antonio Prieto conquistó a todas las chicas del Río de la Plata, a todas las chicas de Chile, y era el amor imaginario de muchas pololas trasandinas. Vintage Music FM, la gentileza. Canta el inolvidable Antonio Prieto, el tema que lo consagrara en toda Sudamérica y gran parte de Europa. Canta Antonio Prieto, La Novia.

Un gran saludo para Gloria Sánchez de España, Jorge Crosa de Montevideo, Uruguay, y el gran Beto Ticinovich de la República Argentina. Nos trasladamos ahora a la provincia argentina de Entre Ríos, de la Mesopotamia Argentina. El gran juglar del litoral argentino, Raúl Solari, nos dice, precisamente, si te vas para Entre Ríos. Una chamarrita de la que es también autor.

El recuerdo para Pablo Galotto, mi tío, quien transitara San José de Feliciano. Adiós a Federación, de Raúl Solari. Arreglo.

0: coral de Miguel Oti Gómez, interpretada por el coro de la Facultad de Ciencia y Tecnología de Auder, dirigido por Miguel Oti Gómez. Lo cantaron en Vaso Bilbaso, Entre Ríos. Adiós a Federación, un tema inmortal entrerriano.
1: Federación, es una canción que allá en Federación es como un himno de la ciudad, de la nueva. Ustedes sabrán que la vieja Federación se inundó intencionalmente por el lago cuando se hizo la represa. Y esta canción, que es de Raúl Solari, cuenta por ahí lo que vivió la gente, lo que le tocó vivir a esa gente, sobre todo la gente que estaba hace mucho y sufrió cuando se tuvo que ir de sus hogares para ir a la nueva Federación. Así que esta canción entonces se llama Adiós a Federación.

A fines de la década de los 70, un baloto de Entre Ríos, de Federación, me envió una carta pidiendo un apoyo, dado que Federación iba a ser inundada, la vieja Federación, por el complejo de la represa. De alguna manera he cumplido. Ojalá que te llegue este mensaje. Un cantante de tango argentino que conmovió a todas las chicas porteñas, Mario Bustos, nos va a decir un vals para mamá, gentileza de Mónica Álvarez. Quiero agradecer, ante Ricky, a toda esta gente que nos está escuchando, José Manuel Bermudo de España, Pilar Pastor Minguilló de Alicante, España, Lito Giovetti de Valentina Encina, Argentina, también a Víctor Robles de la Ciudad Autónoma de Buenos Aires, Ivonne Toro de Uruguay, creo que es Ivonne, y muchísimas gracias a todos los que nos están escuchando también aquí en los 44 millones. Canta Mario Bustos, un vals para mamás.

0: llama de amor, en el arde el santo amor de las madres, que es lo más puro del mundo. Con versos que son rosas, orquídeas y magnolias, unidos todos ellos, con música de Dios, nació este vals tan puro, vuélvelo de una novia, escrito con la sangre del propio corazón. Surgió una noche de esas, que más pensaba en ella, en ella que es el alma bendita del hogar, en ella la más buena de todas en la tierra. Por eso es para ella un vals para mamá. Mamá, palabra que se pronuncia como si fuera un rezo. Mamá, en nombre de los hijos, en nombre del amor, por todo lo que has hecho quiero apretarte en mi pecho. Quiero apretarte en mi pecho y darte mi corazón. Que nunca la abandone a aquellos que la tienen, que cuiden el tesoro sublime de su amor, que besen sus cabellos más blancos que la nieve y que la quieran mucho como la quiero yo. Perdón, pero el recuerdo ha sido tan profundo que siento aquí en el pecho deseo de llorar. Así para mi madre y a todas las del mundo cante con toda mi alma un vals para mamá. Así para mi madre y a todas las del mundo, cante con toda mi alma un vals para mamá.
1: Simone, la gran cantante brasileña, nos va a acompañar en este tramo de los 44 millones. Una espectacular mujer de casi 2 metros de altura. Y Humor TV, la gentileza, canta Simone, quiero amanecer con alguien.

Muy bien, continuamos en la escuela. 44 millones. Canta Simone. Espectacular. Procuro olvidarte, chiquilina, para vos.

Nos trasladamos ahora a la hermosa ciudad de Madrid, en España. Atención Villaverde FM. Atención Sevilla, Andalucía, España. Hola David, ¿cómo estás? Vamos a transitar la Puerta de Alcalá. Ana Belén y Víctor Manuel. La Puerta de Alcalá. Aquí está, aquí está.

la remasterización del año 2016, grabada originalmente en 1962, compuesta por Phil Cuddy y Ray Bland, cantan de sus vinilos originales 1959-1967 los colosales Dúo Dinámico Bailando el Twist.

Muy bien. Se acerca el cumpleaños del colosal Nicola Di Bari, muy querido en la Argentina, por supuesto en Italia y en toda Sudamérica y varios países de Europa. Salud, Nicola Di Bari. Nos dice de Franco Califano o Califano, Giuseppe Favella, Claudio Matone, Ernest John Wright y Charlie Leroy, un gran amor y nada más.

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Nicola Divani nació el 29 de septiembre de 1940. Un gran feliz cumpleaños para el colosal Nicola Divani. Canta ahora en los 44 millones, un tema muy adecuado para la primavera, ¿verdad? Porque los que regalamos flores acostumbramos a regalar rosas, en mi caso rojas, para los días de fiesta, para los cumpleaños, las primaveras. Canta Nicola Divani, Rosa.

Muchas, muchas gracias por habernos acompañado en otra jornada más de los 44 millones. Si Dios quiere, nos reencontramos la próxima semana. Chao, arrivederci.

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2: Es Victoria Galotto, la que tuve que poder interpretar los personajes que nos pedía Natalia, la directora, más actuado que bailado. Entonces, todas las coreografías tuvimos que darle ese plus de construir nuestros propios personajes. Bueno, lo que más disfruto de la obra es el ver. Bueno, me gusta mucho porque tiene como un nostálgico y que pudimos hacer esto, ¿no? Como generar unos personajes que nos invitan a reflexionar sobre las relaciones, sobre esas relaciones que dejás, que te vas a otro lado, las pensás, las extrañás y el volver a encontrarlas. Bueno, me trae como recuerdos de cuando me iba de gira o extrañaba a alguien, a mi familia, volvía. De eso trata Volver. Los esperamos de miércoles a domingos acá en el Teatro Multitabarís. Pueden conseguir sus entradas en Plateanet.
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2: Por fin vuelvo con la gira de Rafaelísimo, un espectáculo que recoge lo que soy y también todo lo que he construido juntos. Las canciones de siempre, las que nos han acompañado durante más de 6 décadas, interpretadas como las siento en el día de hoy, con todo lo vivido. Rafaelísimo repasa nuestra historia con composiciones como Yo soy aquel, Como yo te amo, En carne viva, Mi gran noche y muchas más, y la más reciente de Tanta gente. Porque la música es recuerdo, pero también presente, y todavía nos queda mucho, mucho por compartir. Ya estoy descontando los días para reencontrarme con todos vosotros. Nos vemos muy pronto. Un gran abrazo. Muchos besos.
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Gracias. Rafaelistas del mundo, bienvenidas a esta edición de Rafael Infinito. Rafael Infinito, siempre junto al insuperable Rafael Artista. Y ya nos vamos alistando, ya nos vamos preparando para el glorioso 25 de septiembre próximo, en la que celebraremos el Día Rafaelista Mundial, dado que en el año 2003, en el 25 de septiembre, Rafael volvió a los escenarios luego de su trasplante. La próxima semana, los saludos de las Rafaelistas del mundo para celebrar el Día Mundial Rafaelista, instituido por la web Rafaelista, la Asociación Rafaelista de Madrid, España, Pilar Molón, Miguel, a quienes saludamos con todo cariño. También saludamos a Tatiana y a Marigó González, que nos están escuchando en España. A Tatiana en Rusia y Marigó en España. Hoy tenemos un programa realmente muy entretenido, porque Rafael estuvo en Cáceres, estuvo en Cantabria, estuvo en Española, de esta travesía llamada Rafaelísimo 2026. Rafael abrió el Festival Monumental en Cáceres el 4 del 9 del 2026. Gentileza de la insuperable también Tania Gorilova, que le agradecemos muchísimo su aporte, como siempre, para nuestros programas. Muchísimas gracias, Tania Gorilova. Vamos entonces a Cáceres a revivir ese colosal recital que dio Rafael allí.

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1: No subió toda la gente por ahí. No, vale. Tiene que ver por allí.
2: Vale,
3: gracias. Tiene una personalidad muy bonita y a mí me ha fascinado siempre, me ha gustado mucho. Y ahora igual. Yo espero las canciones de siempre, lo que pasa es que también vengo mentalizada que ya los años no son los mismos. Entonces ya no va a ser, digamos, Rafael de cuando empezó. Ahorita, digamos que yo soy aquel, por ejemplo, que era la más... Y bueno, mucha.
1: ¿Qué es para usted, Rafael? A ver.
4: Hoy, lo más.
5: Lo más de lo
4: para
5: más.
4: Mí es lo más. Desde que era jovencita.
1: ¿Le emociona?
4: Bueno, se me pone el pelo de punta y todo cuando lo veo. Es que lo desde chiquitita, desde que yo era jovencita. Ahora ya no, pero bueno, era...
1: ¿Cuál es la canción que más le emociona o que le gustaría?
4: Ay, a mí La Llorona y Corazón, Corazón. Muchas.

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1: Rafael Cáceres, España, continuando su gira Rafael 20, el 4 del 9 del 2026. Gentileza de Tania Gorelova. Vemos ahora el anuncio del concierto de Rafael en el canal Popular TV de Cantabria, el 9 del 9 del 2026.
2: Se acaba de estrenar en Santander y el Interfaro San, pero es solamente una de las propuestas. También vamos a interior, la mirada. Vamos a contar, se lo pierdan, porque el rincón. A los escenarios con un espectáculo.
1: Un gran saludo para Noemí Mirta, también nuestro oyente que siempre está con nosotros. Vamos surcando, querida comunidad rafaelista.

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1: estás en la Plaza de Toros el 11 del 9 del 2026. Continuamos a Rafael Infinita Guerra, nos ha escrito en nuestro chat. Daniel, ya estamos en sintonía para deleitarnos con nuestro artista y escuchando este lindo programa que nos da a todos los rafaelistas del mundo. Muchas gracias. También ha escrito Gloria Malandrino, quien nos dice: buenas tardes, Daniel Ángeles, y a todos los rafaelistas del mundo, siempre en sintonía con el programa, que es excelente. Muchísimas gracias. También, hola, estoy con Ángeles Daniel, agradece los saludos, están todas las chicas del club Rafael Argentino Original en sintonía, mandan saludos, también Lilian Paz y todas las que están disfrutando del programa, muchísimas gracias. Y continuamos recibiendo tus chats y tus mensajes aquí en Rafael Infinito. Alejandra Martos ha dicho unas palabras confirmando que su padre está muy bien de salud, afortunadamente. Gentileza también de Tania.
2: Ah, ya empezamos otra vez con la moda este año.
3: Sí, con su lado.
2: ¿Qué te gusta o cómo defines tu estilo de vestir?
3: Mi estilo de vestir, bueno, es mi ama, pero tiendo más a sencillo.
2: A veces en la situación de ir a eventos que tengas que arreglarte más.
3: Sí, o sea, si voy a algún lado, claro, sí, claro, me gusta arreglarme. Lo que pasa es que, bueno, cada uno tenemos nuestro estilo, ¿no? Y ya está, pero sí, sí, claro.
4: ¿Qué tal es de Roberto Torreta, Alejandra?
3: Línea muy bonita, lo masculino, incluso una, aunque es muy femenina y tiene unos cortes, pues de repente muy vaporosos y unas telas, ¿no?, muy fluidas, tiene como una especie de sobriedad que me gusta mucho.
2: Preguntarte porque mañana tiene tu padre un concierto, si no me he enterado mal, y está ya recuperado del todo, ¿cómo está?
3: Mi padre está fenomenal, ha descansado en verano y el fin de semana pasado ya actuó en Santander, que gira hasta...
2: ¿Qué fortaleza tiene, ¿eh? ¿Cómo se...
3: Sí, sí, un titán, yo le llamo el titán.
2: Me alegra que esté muy bien, que disfrutes de concierto.
3: Muchas gracias.
1: Rafael en Chile. Chile es un país...

0: largo y angosto que se extiende por el borde occidental de Sudamérica, con más de 6.000 kilómetros de costa en el Océano Pacífico. Santiago, su capital, un valle rodeado de los Andes y de la costa. En la Plaza de Armas de la ciudad, bordeada de palmeras, se encuentra la Catedral Neoclásica y el Museo de Historia Nacional. O'Higgins, San Martín, próceres de ambas márgenes de la cordillera que marcan la amistad y la hermandad entre Argentina y Chile. Vamos entonces a conocer esta hermosa ciudad de Santiago de Chile, itinerario completo por lugares imperdibles. Gentileza, Gabriel Lorenzi y tip de viaje.
1: Vamos a mostrar todo lo que necesitas saber para viajar a Santiago, la capital de Chile y uno de los destinos más increíbles de Sudamérica. Vamos a hablar de los principales puntos turísticos, los mejores paseos, restaurantes, dónde hospedarse, compras, transporte, excursiones y mucho más. Así que quédate con nosotros hasta el final para organizar el viaje. Vamos por el centro histórico, que es la principal zona turística de la ciudad. Hay dos puntos importantes que se pueden recorrer caminando. Comienza por la Plaza de Armas, el corazón de Santiago. Allí verás la Catedral Metropolitana, el Museo Histórico Nacional y muchos artistas callejeros. Todo eso es gratuito. A pocos minutos caminando está el Palacio de la Moneda, que es la sede presidencial de Chile. Desde afuera se puede ver gratis y, en días alternos, ocurre el cambio de guardia. Luego camina hasta el Cerro Santa Lucía, que es un parque en una colina con miradores increíbles. La entrada también es gratuita y la vista al atardecer es preciosa. Justo al lado está el Museo de Arte Precolombino, que es pequeño pero muy interesante y cuesta unos $5. Para almorzar por la zona, te recomiendo Juan y Medio, que es un restaurante típico chileno muy famoso, con platos abundantes por unos $10 por persona. El segundo día, dedícalo a la atracción más famosa de Santiago, el Cerro San Cristóbal. Es el parque urbano más grande de Chile y tiene una vista espectacular de la ciudad con la costa al fondo. Puedes subir en funicular por unos $5 ida y vuelta, o subir caminando si lo prefieres. Arriba está el Santuario de la Inmaculada Concepción, y también puedes probar el mote con huesillo, una bebida típica dulce hecha con duraznos y trigo, que cuesta unos $2. Al bajar, pasa por el bar, que es bohemio, lleno de arte callejero, bares y restaurantes. Almuerza en Galindo, un restaurante muy bueno con comida típica y precios accesibles. Para terminar el día, ve al Sky Costanera, que es el mirador más alto de América Latina. Está en lo alto del Shopping Costanera Center, a 300 metros de altura. La entrada cuesta unos $15 y la vista es impresionante. Termina el día cenando en Aquí Está Coco, uno de los mejores restaurantes de mariscos de la ciudad, con platos que van de $15 a $25. Y para quien es nuevo aquí en el canal, bienvenido. 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En el tercer día, haz una excursión a las viñas cerca de Santiago. Chile es uno de los mayores productores de vino del mundo y la viña más famosa de la región es Concha y Toro, que está a unos 60 minutos del centro. El tour clásico cuesta unos $20 e incluye cata de vinos, paseo por los viñedos y visita a la bodega del Casillero del Diablo. Otra opción excelente es la viña Undurraga, que también ofrece visitas guiadas y degustación por unos $25. Para ahorrar, puedes ir en metro y después tomar un taxi o reservar un tour en grupo con transporte incluido. Y si buscas algo más exclusivo, hay tours privados con almuerzo que cuestan entre $60 y $100. En el cuarto día, recorre el barrio Lastarria, que es uno de los más bonitos y artísticos de Santiago. Tiene ferias, cafés, restaurantes y museos como el de Artes Visuales y el Centro Cultural Gabriela Mistral. Almuerza por la zona por unos $8. Después visita el Parque Bicentenario, ideal para caminar, relajarte o ver flamencos en la laguna. Si tienes ganas de hacer compras, ve al shopping Parque Arauco, que es moderno y tiene buenas tiendas como Adidas, Zara, H&M, Falabella, Columbia y muchas más. Los precios son buenos, especialmente en épocas de rebajas, y hay un patio de comidas muy lindo. Recuerda que en Chile existe el sistema tax-free, que permite a los turistas recuperar el impuesto IVA de algunas compras. Guarda tus tickets y pide el formulario en la caja para presentar en el aeropuerto y recuperar ese dinero. Y para quienes aman las compras, además del Costanera Center y Parque Arauco, también están Alto Las Condes y la tienda Paris, que es muy buscada por los turistas. Siempre es bueno estar atento a las rebajas de temporada. Y recuerda que el sistema tax-free es válido para extranjeros, así que lleva tu pasaporte y pide el formulario al comprar. Es una excelente forma de ahorrar al final del viaje. En la descripción del video y aquí en el QR Code, dejaremos el sitio donde compramos.

0: Todos los ingresos y tours por el menor precio y los links con todo lo que usamos para organizar nuestros viajes con descuentos. Que tengas un excelente viaje. En el quinto día, haz una excursión a Valparaíso y Viña del Mar. Estas dos ciudades están en la costa, a 1.5 horas de Santiago. Valparaíso es más histórica, con casas de colores en los cerros, murales y miradores. Viña del Mar es más moderna y tiene playas lindas, jardines y buen ambiente. Puedes ir con un tour organizado por unos $30 o en bus por tu cuenta por unos $6 cada tramo. Es una excelente manera de conocer el litoral chileno, comer mariscos frescos y ver más allá de la capital. Un consejo excelente es retirar tu auto directamente en el aeropuerto de Santiago, que es el principal aeropuerto de la ciudad. Así evitas pagar taxi o transfer hasta tu hotel. Y también ahorras tiempo, porque ya sin tener que ir después a una oficina de alquiler. Y recuerda que reservar con anticipación por internet es siempre mucho más barato y garantiza tu vehículo. Vamos a dejar aquí en la página de links 3 hoteles que ya nos hospedamos allá y que fueron bajamos este mapa personalizado que explica exactamente cuál es la mejor región. Si te quedas en esa zona, no hay error. La mejor zona para quedarse es segura, cerca de todo, tiene buenos restaurantes, acceso fácil al metro y puedes ir caminando hasta el Sky Shopping, Costanera Center y otras atracciones. Un buen hotel allí cuesta en promedio 15 personas por noche, habitación doble con desayuno y si el cuarto tiene cocina, ayuda a ahorrar aún más, comprando y haciendo algo mismo.
1: Muy bien, continuamos en Rafael Infinito. Nada mejor que escuchar a Rafael en fragmentos del concierto en Mostazal del 2022.

Muy bien, instantes finales de este programa de hoy, Rafael Infinito. Agradecemos también a Ricky Parrago en la producción, Ángeles y Lilian. Noemí, Mirta, muchísimas gracias también por estar con nosotros, como siempre. Pueden revivir nuestro programa el próximo jueves en Radio Villaverde FM o también mirarlo en cualquier momento en nuestra playlist de CSB Radio Online. Dos últimos temas. Un típico tema chileno.

bueno, Iglesia Maravilloso, Rafael. Y luego nuestra tradicional canción de cierre, Rafael, es por ti, del gran José Luis Perales. Hasta nuestro programa, que será el 25 de septiembre del 2026, celebrando exactamente el Día Mundial Rafaelista. A trabajar, chicas de la producción, consiguiendo los mensajes de la Rafaelista del mundo. Comunidad Rafaelista del mundo, hasta la próxima. Muchísimas gracias.

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La guitarra y la voz de Juan Falú, Nacimiento de la Caña. Esto pertenece a un trabajo muy especial que se conoció a fines del año pasado, en noviembre de 2025. Un trabajo que se llama Tucumano Soy, libro disco que publicó la Universidad Nacional de Tucumán. Reúne casi 40 composiciones con músicas de Juan Falú y letras de poetas que enaltecieron, como él mismo dice, esos sonidos. Contiene audios, partituras, letras, fotos, ilustraciones y textos referidos a cada composición. Un trabajo realmente importante para un artista que lo es, sin lugar a dudas. Juan Falú es un referente de la música argentina. No solamente hace él música, sino que piensa la música, reflexiona sobre la música y habla cuando tiene que hablar, y lo hace con absoluta propiedad. Este trabajo que estamos compartiendo va a ser presentado en pocos días más, el viernes 25 de septiembre, en Casa Metro, calle 3153, en la ciudad. Estamos de conectarnos con Juan Falú, pero por ahora es imposible. Vamos a seguir con su música. La tiene ahí dispuesta la música, Ricky Parrao, como siempre. Adelante.

0: Juan Falú, años de trabajo, real, años de luchos, de creatividad, llevando la música argentina por todas las regiones de nuestro territorio y también por el mundo. En Tucumán en 1948. Juan Falú, creo que lo tenemos ahí, a Juan. Juan, buenas tardes, ¿cómo estás?
1: Hola, qué gusto hablar contigo, tanto tiempo.
0: Tanto tiempo, es cierto, es cierto. Estamos compartiendo en la apertura obras incluidas en Tucumanos Hoy, ese libro-disco que publicaste a través de la Universidad Nacional de Tucumán. Recién compartimos Parque Bar, y es un trabajo que contiene, bueno, partituras, letras, fotos, ilustraciones, etcétera, ¿no? Debe haber sido muy hermoso para vos concretar esto.
1: Muy, muy hermoso, porque no solo es un documento sobre la labor creativa de uno, sino sobre la labor creativa referida a Tucumán, inspirada en Tucumán. Además, al ponerme a trabajar en esto, me sorprendí con la cantidad de composiciones que tenían ese destino, ¿no? El de homenajear la cuna, mi cuna, mi gente, mis lugares, y todo lo que me dio Tucumán en el sentido de las primeras vivencias sobre cómo vivirla a la música, ¿no? Y el hecho de que la haya editado la Universidad Nacional de Tucumán tiene para mí una importancia tremenda, porque no solo soy desde siempre un ferviente defensor de la universidad pública, como seguramente somos la mayoría de los argentinos, sino que he transitado por esa universidad.
0: Claro, claro.
1: La conozco desde adentro, desde un tiempo en el que estudiar, ingresar a la universidad era más o menos lo mismo que ingresar al pensamiento político, a una práctica política.
0: Vos estudiaste psicología, ¿verdad?
1: Así es. En la Facultad de Filosofía y Letras, es un bellísimo edificio, está en el Parque 9 de Julio de Tucumán.
0: Ahora, Juan, ¿llegaste a ejercer como psicólogo o la música te llevó por otro camino?
1: Llegué a ejercer, fui psicólogo durante un año y medio más o menos, porque me tuve que ir del país.
0: Sí, claro.
1: Tal vez si podía quedarme a salvo dentro del país, en una de esas seguía. Pero era en la obra social de Gas del Estado, en Buenos Aires, que era una obra social que la verdad merece

0: contada, ¿no? Era algo extraordinario. Extraordinario, ese servicio era extraordinario. Recuerdo que en el área de psicología y psiquiatría, el nivel de los profesionales era increíble, era como estar haciendo una especie de posgrado, una residencia con lo mejor de lo mejor. Pero yo estaba recién recibido y me tuve que ir, ¿no? Después sí, tuve una experiencia de un año y pico también una experiencia ya como psicólogo clínico en un consultorio en San Pablo. Y la dejé no tanto para pasar directo a la música, sino porque sentí que me faltaban herramientas. Y era un momento muy difícil a nivel emocional. La situación del exilio fue una situación que bordeaba la locura, ¿no? Y decidí dejarla. Decidí dejarla. Bueno, después con el tiempo me di cuenta que había tomado una buena decisión y que mi camino era la música, ¿no?
1: Por suerte para nosotros, perdimos un probablemente muy buen psicólogo y ganamos un excepcional músico. Y como yo dije hace unos minutos, vos no solamente haces música, sino que pensás la música. Y cada tanto escribís sobre las cosas que le ocurren a la música argentina. Sos una voz muy autorizada, realmente. Y sabés que lo digo desde el corazón, desde el corazón. Juan, este trabajo lo vas a presentar el 25 de septiembre en La Plata. Y leí por allí que vos estimás enormemente a la ciudad de La Plata, que la considerás una ciudad muy musical.
0: Absolutamente, sí.
1: ¿Por qué?
0: Bueno, tiene ese don de las ciudades que concentran diversas culturas provincianas, ¿no? Y es lo que provoca la universidad, ¿no?
1: Exactamente.
0: Recibiendo estudiantes de todo el país. Algo de eso yo lo viví en Tucumán, por eso que con La Plata me identifico muchísimo, porque Tucumán era un centro de concentración de estudiantes de todo el noroeste, pero también de Chile, Bolivia y Perú. Entonces era notable cómo, además de las experiencias de convivencias, se podía compartir las músicas, el humor, las comidas, los modos de ser, ¿no? Y eso fue todo un aprendizaje. Yo estoy seguro de que, por ejemplo, para darte un ejemplo, al frente de mi casa había un centro de estudiantes peruanos y yo escuché valsecitos peruanos ahí en vivo por primera vez y la verdad que esa vivencia tan fuerte, tan directa y tan emotiva, lo marca uno para luego, para sus opciones, ¿no? Musicales y su modo de vivir la música.
1: He visto también que en febrero de este año hiciste una gira por Japón, que creo que no es la primera.
0: No, fue la tercera.
1: Claro.
0: Sí, es muy hermoso tocar en Japón y muy difícil viajar a Japón.
1: Y muy extenso el viaje a Japón, ¿no?
0: Sí, yo ahí tomé conciencia de que estaba llegando como al cierre de ese ciclo del viajero que hace cualquier viaje

0: japonesa, ¿qué destacarías?
1: El sentido colectivo para asimilar y cumplir códigos de convivencia, una, que se traduce en muchas otras cosas, como los logros industriales, el crecimiento, el orden en las ciudades, el silencio en ciudades enormes como Tokio, la limpieza, y además la religiosidad y los espacios religiosos me parecieron bellos, bellísimos. Templos y jardines es algo que hay que conocer en Japón. Y por supuesto, su comida.
0: ¿Te gustó esa comida japonesa?
1: Mucho, mucho. Y la delicadeza de la gente, la de delicadeza del trato, la ser afable, se me ocurrió un término que se usaba antes, ¿no? Ser
0: Afable.
1: afable.
0: Es un término que hoy parece en desuso, ¿no?
1: Y es hermoso. Es hermoso.
0: Que tiene que ver con el otro, con la
1: Con
0: convivencia,
1: el otro,
0: como decís
1: con
0: vos.
1: la amabilidad, la ternura, el respeto. Estos modos sobrios y tranquilos de expresar esa amabilidad, ¿no?
0: Y mucho de eso tenés vos. Sos un tipo muy sobrio, muy afable, aún para expresar discrepancias, ¿no? Cuando lo haces, cuando lo haces.
1: He tenido mis momentos de furia
0: Me
1: y
0: imagino.
1: tuve que aprender a superarlo, a superar mis propios enojos o a preguntarme el porqué de mis enojos, ¿no? Tuve muchas situaciones de discusiones fuertes. Es como que, ¿viste? Cuando le sale la fiera, hubo un tipo que parece tranquilo y sale una fiereza. Eso me pasó, pero es algo que lo he trabajado. Y tengo la sensación de haberlo superado.
0: Sí, te noto con una gran tranquilidad, muy bien, con mucha calma.
1: Sí, es que el camino me, digamos, habría que ser muy desagradecido con la vida para sentirse, digamos, mal. Uno tiene motivos para que desatan angustias, tristezas. Eso es cierto, pero hay un camino que me dice todos los días que ha sido transitado, ha sido recorrido, y recibo, bueno, así como ese libro al que vos mencionaste, es un documento de ese camino, ¿no? Igual que otro que editó la Universidad Nacional de Villa María, que tiene el doble de composiciones y el mismo formato, ¿no? Hay devoluciones de la afuera que le permiten a uno compensar ese otro lado, que es el lado angustioso de la vida, ¿no? Y bueno, creo que está ocurriendo eso.
0: A ver, Juan, otra pregunta que tiene que ver con la música, con tu música y con tus actuaciones. También he visto que has estado trabajando con un gran trompetista de jazz, con Mariano Lo Iacono. ¿Qué sale de ahí, de ese encuentro? Porque no lo he
1: La calma,
0: escuchado.
1: sale la música en paz, algo así. Porque no necesitamos más que sentarnos a tocar y definirlo al repertorio y después dejar que ocurra esa sintonía, esa comunión con un modo de sentir la música, ¿no? Y es así, es de mucha calma. Es realmente placentero. Os quiero decir que uno toca sin urgencias, sin tensiones, sin necesidad de lograr un impacto.
0: Para nada.

0: Eso ya no lo buscás, no buscás los impactos.
1: No, ya yo siento cada vez más tranquilidad con el hecho de sentarme y dejar que salgan lentamente los sonidos. Y estoy disfrutando mucho ese estado, digamos, es como un modo reflexivo, ¿no? De hacer la música, no reflexivo a nivel intelectual, sino reflexivo a nivel de dejar que la música se meta en lo más profundo.
0: Y el repertorio, Mariano, se adapta a tu obra, vos te atreves a algo de lo que normalmente hace Mariano, ¿cómo es eso?
1: No, porque no puedo, a pesar de que yo amo el jazz y admiro a los músicos de jazz realmente, y lo siento como una enorme asignatura pendiente, ¿no? Pero es él el que se viene hacia el repertorio, que no es que sea el repertorio de las músicas
0: Argentina.
1: Argentinas.
0: Claro, ¿no? Claro, claro. Juan, no puedo dejar de preguntarte sobre tu visión de la actualidad de la música argentina, de todos los géneros, una reflexión general, lo que vos quieras.
1: No puedo opinar de todos los géneros porque no soy de escucharlos, realmente. Estoy más interiorizado y familiarizado con el tango, el folclore, algunas expresiones del jazz, como bueno, el caso de Mariano que citamos. Y siento que hay dos universos, el folclore sobre todo, ¿no? En el folclore hay un universo mediático y otro que transita con bajo perfil, ¿no? Este segundo es muy bueno, a mí me encanta. El otro no lo escucho mucho, pero entiendo que son repertorios y modos de interpretarlos que se ajustan a estéticas que están muy condicionadas por el mercado, ¿no? En cambio, ese otro mundo, que lo conozco bien, porque ando por el país, he enseñado música argentina más de 30 años, lo conozco muy bien, es un mundo lleno de inspiración, de talento, de compromiso con las fuentes, de ideas nuevas, de buenos intérpretes, buenos instrumentistas, lo veo muy bien.
0: Juan, el artista hoy tiene que comprometerse con la realidad, con lo que está pasando, o puede hacerse el distraído.
1: Puede hacerse, pero más vale que no. Más vale que no, porque la realidad es una pesadilla. Me parece que la balanza ya desde el lado del arte, digamos, es muy difícil confiar o apoyar este gobierno. Es casi incompatible para mí, ¿no?
0: Absolutamente incompatible.
1: Claro, la sensibilidad artística con esta insensibilidad absoluta humana y social, ¿no? Que demuestra este gobierno. Pero de todos modos yo no soy de los que se rebelan desde el arte, digamos. Yo prefiero mantener mi conciencia política, mis vivencias políticas y opinar como un ciudadano que no puede alumbrar desde el arte, a pesar de que reconozco que eso es necesario y es posible, sino que yo espero que alumbre, que la luz venga de otro lado. Siempre espero eso yo. O sea, nosotros los artistas tendré

0: saludar en el mundo cuando estemos encolumnados atrás de un pueblo organizado. Esa es mi idea, ¿no? O sea, erigirnos nosotros en la luz, en la vanguardia o en los iluminadores, me parece.
1: Ahí se cortó.
0: No, no es algo que vaya conmigo.
1: No es algo. Sin embargo, y no estoy, por supuesto, negando lo que decís ni contradiciéndolo, sin embargo, artistas como vos, como Teresa Parodi, no sé, marcan una línea, tienen una línea de conducta que alumbra, que es una luz.
0: Sí, yo eso lo asumo y creo que es algo natural. En las personas que nombraste es natural porque justamente son personas que tuvieron un compromiso político e ideológico antes de ser artistas referenciales, ¿no? Uh-huh. Y eso marca. Y lo veo como algo natural. Yo no siento ningún mérito en decir lo que digo y lo
1: a ver.
0: Pienso. Creo que es natural, es algo que viene de la cuna, de la cuna que mencioné antes, ¿no? Que fueron las experiencias de los años 70,
1: sí.
0: En el caso de mi generación, ¿no?
1: Tan dolorosos para tantos y para vos en particular por un hecho terrible, ¿no? La desaparición de un hermano, ¿no? En esos años de sangre, en esos años de genocidio. Juan Falú, vamos a reiterar lo del viernes 25, que va a ser una fiesta, ¿no? Va a ser una fiesta, estoy seguro. Ahí vas a estar en Casa Metro, calle 4, entre 51 y 53, 25 de septiembre a las 9 de la noche. Vas a presentar los dos discos, libros, Tucumano Soy. Y quiero mencionar también que el 9 de octubre vas a estar en Rosario. Seguís viajando, poquito, pero seguís viajando.
0: Sí, no, por el país sí.
1: Claro,
0: sí.
1: Claro.
0: Tengo una agenda bastante, bastante nutrida.
1: Uh-huh. Sí. Afortunadamente.
0: Sí, es hermoso tocar en nuestro país, uh-huh. La verdad.
1: Juan Falú, gracias por esta charla. Siempre ocupás un lugar muy, muy destacado en mi anuario de artistas.
0: Que... Bueno, igualmente yo te tengo en una altísima estima por toda tu trayectoria y tu compromiso.
1: Gracias, Juan. Creo que compartimos el compromiso, que es el mismo, es el compromiso que compartimos, ¿no? Sin necesidad de explicitarlo. Vos con tu música y yo, sencilla, humildemente, desde este lugar, a lo largo de muchos años, de 5 décadas de trabajo. Te mando un gran abrazo y me voy a quedar a ver qué elegí de este disco que vas a, de este disco libro. Mira, elegí una grabación que hiciste con la querida Silvia Iriondo.
0: Bueno.
1: De la raíz a la copa.
0: Hermosa, hermosa versión.
1: Gran cantante, gran artista también, Silvia.
0: Gran artista.
1: Te mando un gran abrazo, Juan.
0: Otro para vos, Guillermo, que estés muy bien. Gracias.
1: Hasta la próxima.
0: Chao, chao.

Y nos quedamos, nos quedamos un instante más con Juan Falú, de este trabajo que va a presentar el viernes 25. Y ya llegó aquí el otro guitarrista de la tarde, con quien vamos a comenzar a dialogar a partir de las 7, Norberto Pedreira, que ha publicado con el pianista Osvaldo Belmonte un excelente trabajo discográfico, dos en realidad. Con él vamos a charlar, reitero, a partir de las 7 de la tarde. Me quedo un instante más con Juan Falú.

0: Juan Falú, simplemente Juan Falú.
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0: Y ahora le propongo compartir un poquito de música cubana con una cantante que también es actriz y también es presentadora de televisión, que creo es prácticamente desconocida aquí en el país. Se llama Lucrecia Pérez Sáez, conocida artísticamente como Lucrecia. Y he traído un álbum de 2009, creo que si no me falla la memoria, que se llama Álbum de Cuba. Lucrecia está actualmente radicada en España desde 1993. Ha estado vinculada con grandes artistas de la música de su país, nombres como Celia Cruz, Paquito de Rivera, Chano Domínguez, Patato Valdés, etc. Y ahora, como dije, radicada en España, sigue desarrollando su actividad. En este disco hay algunos artistas invitados, entre ellos Andy García, que es un actor norteamericano de ascendencia cubana, estadounidense de ascendencia cubana, Andy García. Vamos a compartir dos temas. Primero, un enorme clásico como es Guantanamera, donde participa Andy García, y después Son de la Loma. Le presento en De todo un poco a Lucrecia.
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0: Y así, con este son de la loma de Miguel Matamoros y con Guantanamera, cerramos la primera parte de Todo un Poco. Aquí en CSB y en Radio de Cultura de La Plata. Con Lucrecia cerramos esta primera hora. Y luego ya le anticipé, otro guitarrista que con un pianista acaba de publicar un formidable trabajo.
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0: buenas tardes a todos y a todas. Mi nombre es Rocío Méndez y nos volvemos a reencontrar un viernes más para compartir algunas sugerencias culturales en la ciudad de Buenos Aires. Iniciamos nuestra agenda de hoy con dos actividades en la Biblioteca Café. Dúo Pouter Talarico. Mañana sábado 19 de septiembre a las 17 horas y otra función a las 19:30 horas se presentan en la Biblioteca Café. A 8 años de su formación, el dúo Pouter Talarico, cello y piano, presenta un programa que rara vez ocupa el centro de la escena musical, con obras singulares de Franz Schubert, Robert Schumann, Frédéric Chopin y Béla Bartók. Una invitación a disfrutar otras dimensiones de estos grandes compositores, paisajes velados en un recorrido que se extiende desde los albores del romanticismo hasta el modernismo del siglo XX. Y también mañana, sábado 19 de septiembre, en la Biblioteca Café, pero esta vez una propuesta nocturna con dos funciones, a las 21 y a las 23:30, El verdadero amor se renueva día a día y nos inspira canciones que nos llegan al alma. Las canciones italianas románticas de todos los tiempos junto a pequeñas historias que nos hacen soñar. Susana Sánchez Laganá en voz y coordinación, Rodrigo Charmiello en voz, Simón Martins en violín y Ezequiel Dalairac en piano. Todos ellos llevarán en un viaje por los tiempos de Mudoño, Tosi, Fontana, Mina y tanto más. Recordamos, estos dos eventos van a ser por la tarde y el último por la noche en la Biblioteca Café. Marcelo T. de Alviar, 1155. Y continuamos con una nueva fecha de Armusa al Rojo Vivo, el ciclo mensual de música inoxidable en formato documental que se realiza en el Centro Cultural Rojas de la Avenida Corrientes. El sábado 26 de septiembre a las 17 horas, con entrada libre y gratuita, se va a proyectar Gustavo Leguizamón Creando la Tierra, un documental realizado a partir de material de archivo inédito y testimonios de músicos, artistas y personas cercanas al Cuchi Leguizamón. Luego de las entregas dedicadas al Mono Villegas y Sergio Mianovich, el ciclo recupera este filme estrenado originalmente en 2020, que recorre momentos fundamentales de la obra y el universo creativo del músico salteño. Recordamos, esto va a ser el sábado 26 de septiembre a las 17 horas en el Centro Cultural Rojas de la Avenida Corrientes. Y seguimos con otro gran anuncio, porque la edición 2026 del Festival Café Vinilo comienza en primavera para música independiente. La Ferni, Dúo Sargüello, Ganchi y Fargat, Vuela Chiringa, Elías Gurevich, Ernesto Snager, Guillo Espel Cuarteto, Sebastián Saneto Tío, Casi Nanas y Valor Vereda. Se van a estar presentando del 21 de septiembre al 3 de octubre en Café Vinilo. Y esto es en Estados Unidos 2483. Y por último, pero no menos importante, cerramos con una propuesta teatral. Oficios del Teatro, el ciclo organizado por Premios al Teatro Independiente, presenta un nuevo encuentro para compartir experiencias, recorridos y miradas junto a referentes de la escena teatral. La primera edición del ciclo tuvo como invitado al escenógrafo Carlos Di Pascuo, y en esta oportunidad será el turno de Santiago Doria, director, actor, autor, docente y titiritero, con una extensa trayectoria en el teatro argentino. La propuesta es generar una conversación cercana alrededor del hacer teatral, los procesos de trabajo, los aprendizajes y las experiencias acumuladas a lo largo de una vida vinculada con la escena. Esto va a ser el jueves 24 de septiembre a las 18 horas en Muy Teatro, Humahuaca 4310. La entrada es gratuita, pero con inscripción previa. Y hasta aquí llegamos con las recomendaciones culturales de este viernes, pero quédense ahí porque de todo un poco todavía continúa con la mejor música y la mejor compañía junto a Guillermo Fuentes Rey y Ricky Parrao en CSB Radio.
1: El aporte semanal de Rocío Méndez. Y ahora la presencia de Norberto Pedreira, quien juntamente a Osvaldo Belmonte acaba de publicar un trabajo que se llama Sigamos Dialogando. Y a mí me gustaría que antes de seguir dialogando, vayamos a la música. Esta milonga llorona.

0: Milonga Llorona, Osvaldo Belmonte, Norberto Pedreira, del disco Sigamos Dialogando. Y ahora dialogamos. Norberto, bienvenido, bienvenido.
1: Hola Guillermo, tantos años.
0: Muchos años.
1: Muchos, más de 50, yo creo.
0: Y 85, 86, por ahí nos conocimos.
1: Sí.
0: Cuando estaba el trío Pedreira, Belmonte, Valé.
1: Claro, con José Valé a la percusión, es cierto.
0: Y un casetito con el que vinieron a la radio.
1: Sí.
0: En la época que existían los cassettes.
1: Claro.
0: Y una larga historia, ¿no?
1: Sí, muchos años de música, muchos años de defender una propuesta también y de seguir siempre pensando que es posible.
0: Sigamos Dialogando, es el título. En realidad yo pensaba, voy a confesarlo, que era Vamos Dejando Huella. Y ese es el título de otra obra de ustedes que tiene un valor simbólico, pero no me quiero meter con eso. ¿Cómo se rearma este dúo, aunque Valé colabora en algunos momentos? ¿Cómo se genera este disco que fue grabado en Francia, ¿no?
1: El disco fue grabado aquí.
0: Acá en la Argentina, la edición es francesa.
1: La edición es francesa, sí. Yo vine hace tres años y... Bueno, la historia es bastante simple. Con Osvaldo siempre seguimos en contacto, cada uno con sus actividades. Durante la época de la pandemia, tuve un pedido de un amigo poeta, un argentino, para nuestro barrio. Los dos somos de Parque Chas. Y nos dijo, mira, vamos a organizar un festival de poesía en línea y estamos buscando gente que quiera participar. ¿No querés escribir un tema especial para nosotros? Y bueno, está bien. Y ahí pensé, me vino enseguida la imagen del barrio, y yo el barrio lo asocio a Osvaldo, lo asocio a este dúo, lo asocio a mi historia, a la casa de discos donde yo crecí. Entonces le
0: A ver, espera, la casa de discos donde yo crecí, dijiste.
1: Sí, yo crecí en una casa de discos. Mi mamá y mi tía tenían la única casa de discos de Parque Chas, era en mi casa.
0: Qué linda historia, ¿no?
1: Y yo jugaba con los discos.
0: Un sacrilegio eso.
1: Sí, no, jugaba bien, ¿eh?
0: Jugaba bien. Con los vinilos.
1: Sí, no, me había aprendido cómo era. Mismo tenía las historias muy bonitas que los sábados a veces venía el grupo de chicos del barrio, ¿no? Y Norberto, no nos pones hasta el tema, y yo todo contento, para mí un privilegio. Como había un parlante grande en la puerta, entonces se juntaban los chicos del barrio a escuchar música en la puerta de la disquería. Así que sí, me ha marcado mucho. Toda esa historia, más bien, me ha permitido descubrir distintas músicas, abrirme a todo eso. Y
0: claro,
1: quizás
0: claro.
1: El resultado de este diálogo permanente viene también de todo, por supuesto, de las historias de cada uno.
0: Retomo, me decías que a partir de una convocatoria que llegó desde el barrio,
1: claro.
0: Vos pensaste en reunirte con Osvaldo, viviendo vos en Francia y él aquí en la Argentina.
1: Sí, entonces le comenté
0: la pandemia.
1: Le comenté la idea, me dice, genial, ¿por qué no? ¿Nos ponemos? Bueno, dale, arrancamos. Y bueno, la idea, con Osvaldo tenemos una manera de trabajar muy simple. A alguno se le ocurre un motivo, una idea, y ahí empieza el discurso. Y empieza a ir y venir, la música va y viene. Nos grabamos, escribimos las ideas principales, nos grabamos el instrumento, y vamos construyendo un tema. Y terminamos haciendo la samba del reencuentro que está en este disco. La llamamos así porque fue también el reencuentro con Osvaldo, después de varios años de no hacer cosas juntos. Y resultó que cuando terminamos esto, dijimos, no por pretensión, dijimos qué lindo lo que hicimos, nos gustó mucho. Entonces le dije a Osvaldo, ¿y si seguimos componiendo? Vamos. Y así empezamos a diseñar todo esta historia de la suite argentina, porque no. Nos dimos cuenta los dos, mismo si los dos somos músicos bastante polidisciplinarios, nos gusta tocar muchas músicas, entre otras la brasileña. pero estamos muy en una corriente de recuperar la música argentina a nuestra manera, por supuesto. Si bien partimos de ritmos tradicionales, no respetamos gran cantidad de cosas, pero no es, para nosotros no es un problema. Para los rigurosos, más tradicionalistas, quizás, pero a nosotros nos gusta hacerlo como nos
0: libertad.
1: Con libertad.
0: No ajustado a una métrica estricta.
1: No respetamos la forma con respecto a una danza, por ejemplo, sabemos que hay una coreografía, pero no buscamos eso para nada. Entonces, ese auto es muy libre. Y así fue, seguimos componiendo hasta que vimos que teníamos un repertorio y ahí, bueno, alguien tiene que viajar. Y yo vine para acá hace ya 3 años y grabamos en un estudio de acá. Después yo me llevé el material a Francia, lo mezcló un amigo muy querido de acá, Sergio Lisevski, que tiene un estudio de grabación muy interesante, un personaje muy querido tanto profesionalmente como humanamente. Y así fue, el disco salió, está dando vuelta un poco por todos lados, mismo en las famosas redes, bueno, con mis reservas por las redes.
0: Sí, con las mías también, ¿no? Porque acá has tenido la gentileza de traerme el disco, bueno, y más allá de toda la información que hay, y las fotos, excelente la edición del disco, lo reitero, bellísima. Bueno, pero acá está todo, están los autores, los músicos, todo. Y eso en las redes, en las plataformas, escasea, ¿no? Y es un problema.
1: A mí me no solo me molestan, pero es una vergüenza cómo se manejan. Uno quiere, yo también lo hice hace poco, me incluí en las redes de alguna manera, y no es tan fácil encontrar la manera de que todo el mundo figure.
0: No.
1: Para mí, en un tema que se compone, tocan invitados, tiene que figurar todo el mundo. Bueno, es una
0: política. Y los autores también. Y para no hablar del tema económico, ¿no?
1: Bueno, sí.
0: ¿Qué es lo que se cobra? ¿Cuánto se cobra? ¿Quiénes cobran?
1: Y cobran ellos. ¿Nosotros?
0: No. Salvo que tengas, no sé, 10 millones de vistas.
1: Claro, sí, bueno.
0: Ahí algún centavo cae.
1: Esperemos sentado o acostado, mejor.
0: Pedreira Belmonte, sigamos dialogando. Adelante, Ricky.

Ahí está un fragmento de Sigamos Dialogando. Sigamos dialogando con Norberto Pedreira y mandándole un saludo a Osvaldo Belmonte. Norberto, fuera de micrófono, me decías que ustedes tienen una manera muy particular de trabajar. Ustedes tienen una manera muy particular de trabajar y algo insinuó.

0: paisaje horario también. Claro. Siempre nos reímos con eso. Él recibe las cosas a la madrugada y él me las manda a mí a la noche. Entonces, pero no, es una manera muy interesante. Se trata de encontrar una idea que tiene él o tengo yo, y a partir de eso empezamos a construir el diálogo, la historia. Y va creciendo, y de una manera completamente, es cierto, para mí es único, es muy natural todo. No, jamás con Osvaldo hemos dicho, no, esta nota no, esto no va. No, los dos tenemos la capacidad de, si alguien propone algo que nos gusta, se toma ese camino. Entonces, y se va construyendo así de, yo digo, va solo, sí, va solo con trabajo también, mucho trabajo. Sí, claro. Pero de una manera
1: y mucha muy... técnica, obviamente, en la ejecución.
0: Sí, en la escritura también es cierto que hemos, al trabajar a distancia, también escribimos los arreglos, porque también los editamos. Hemos hecho un trabajo de edición con un editor francés, cosa que, como dice el título de uno de los temas, vamos dejando huella. Uh-huh. Son cosas que van quedando, y eso la verdad que nos hace muy bien.
1: Uh-huh. Vos te fuiste a Francia en el 89-90, por ahí.
0: Sí, llegué el 14 de julio de 1990.
1: Llegaste en un día de fiesta, de celebración.
0: Claro, yo creí que me estaban festejando a mí, mira.
1: Mira. Muy bien.
0: Fuego artificial, llegó
1: la revolución francesa.
0: Llegó el argentino, ¿viste? No, pero me quedó marcado ese
1: me imagen. Me imagino, ¿no?
0: Porque llegar a un país donde no hablas ni dos palabras.
1: ¿No hablabas francés?
0: No, nada. Con una visa de turista y con una guitarra y una valijita. ¿Y para qué contar más detalles? Había que empezar de...
1: Y muchas ilusiones.
0: Muchas ilusiones, mucha fuerza, mucha inconsciencia juvenil también, si no, no se puede hacer eso. Porque he tenido que hacer, siempre con la guitarra, pero he hecho cosas que acá no, yo no las hubiese hecho, como tocar frente al Pompidou, para la gente que pasa, pero bueno, eso me ha abierto muchas puertas también, porque fue así que conocí la familia de Paco Ibáñez. Yo estaba tocando ahí en el Pompidou y pasa un muchacho y me dice, hombre, ¿qué haces tú aquí? Y digo, mirá, estoy llegado hace poco, estoy tocando, y digo, estoy tocando así la guitarra acá, vente conmigo. Y me invita a una cena con la familia Ibáñez, Paco Ibáñez. Uh-huh. Y ahí conocí toda esta gente, también tuve la suerte de conocer a George Moustaki.
1: Y él te dio una mano importante, me decías.
0: Así cuentan, mira. Uh-huh. Sí, tuve mucha suerte con George. A él lo conocí una vez que acompañé a Melita Baltar en un concierto en Alemania, que tuve la suerte de participar como guitarrista. Y bueno, simpatizamos mucho con Amelita y su manager, Gabriela, y me invitaron a una fiesta, y era el cumpleaños de Amelita, y ahí estaba George Moustaki, un señor muy, muy cool, como se dice en Francia, que desprendía una cierta tranquilidad, y se dio algo muy bonito. Empezamos a hablar, yo no sabía quién era, empezamos a hablar de un poco de todo, y salió un tema que fue la clave en nuestra amistad, el ping-pong.
1: Muy curioso.
0: Muy curioso eso. Salió el tema, porque él jugaba mucho al ping-pong y yo también me encantaba el ping-pong. Y me dice, ¿a vos jugás también? Sí. Digo, ¿y mañana tenés algo que hacer? Y digo, no. A la tarde, bueno, te invito, vamos. Y me invitó a una sala de ping-pong que estaba muy cerca de su casa, en la isla San Luis. Y después me invitó a comer a su casa. Bueno, ahí se enteró también que yo era músico, ya habíamos hablado un poco. Yo no sabía quién era él al principio.
1: Está bien.
0: Uh-huh. Y por eso quizás se dio de manera tan espontánea.
1: Sí, siempre fue poco difundido aquí en la Argentina.
0: Sí. Hasta aquí. Yo conocía el famoso tema El Extranjero, el Lemetec. Uh-huh. Pero se dio una cosa muy...
1: Célebre tema ese.
0: Célebre tema, sí. Y así fue, después del ping-pong, me invitó a comer a su casa, me puse a tocar, me dice el otro viernes, ¿tenés algo que hacer? Digo, no. Bueno, me dio un disco así, me dice, toma, elegí dos temas que te gusten y me vas a acompañar solo, y en la mitad del espectáculo te voy a presentar en el entreacto, después del entreacto, y vas a to-

0: tocar dos temas también solo. Y bueno, fue una suerte enorme para mí. Después lo fui a acompañar a televisión con Juliette Gréco.
1: ¿Conociste a Juliette Gréco?
0: Sí. Sí, esas cosas que uno decía.
1: Qué maravilla.
0: Cuando uno cuenta esas cosas, yo en ese momento, bueno, viste, cuando vos llegas a un país y estás ni aterrizando todavía y te pasan cosas así, decís, ¿dónde estoy? No sabés bien, no es muy claro. Y bueno, sí, después George está aquí y me dijo, George, si algún día tenés algún problema, avísame. Y bueno, ese día llegó y tuve una ayuda muy importante.
1: Y trabajaste con el querido Raúl Barbosa.
0: Con Raulito, sí, muchos años fueron con Raúl. A Raúl lo conozco desde prácticamente desde que yo llegué. Fue de las primeras personas que fui a ver, porque yo no hablaba francés y los contactos que tenía que hacer con los músicos, en primer lugar, eran con los músicos que hablaban la lengua española. A Raúl lo conocía, no personalmente, y bueno, también hubo una muy bonita relación. Él me dijo, bueno, me gustaría poder contar con vos, te tengo que enseñar el chamamé. Y empezamos un trabajo, yo estuve como 10 años con Raúl.
1: Mucho tiempo. ¿Grabaste con él también?
0: Sí, grabé dos discos con Raúl. Uno en vivo, en Canadá. Pues viajamos mucho. Fuimos a Japón, Canadá 2-3 veces, en Europa por todos lados también. Y después otro también, bueno, estaba, participaba también Rudy Flores, un amigo.
1: Claro, claro.
0: Es, bueno, es el chamamé Rudy. No solo lo toca, él es.
1: ¿Y a Claudine cuándo la conociste? Me lo contás después. Te doy tiempo. Vamos dejando huella, es lo que tengo. Sí, vamos dejando huella.

0: vamos dejando huella, ¿no? Se hace camino al andar realmente, y ellos hace mucho tiempo que están haciendo camino. Antes en trío, en los comienzos, allá en la década del 80. Ahora, así, los dos, también con el aporte de ballet, en alguna obra y en alguna ocasión, y seguramente aparecerá en alguna presentación, si es que ya no lo ha hecho, porque Norberto, afortunadamente, han estado haciendo algunas presentaciones ya en Buenos Aires.
1: Sí, ya estuvimos en Buenos Aires, sobre todo estuvimos viajando en Córdoba, uh-huh. Estuvimos en San Luis, en Merlo, en la sala Poeta Güero, que es muy bonito el espacio, y después fuimos al Teatro Real en la ciudad de Córdoba. Uh-huh. Y este domingo vamos a tocar en la Biblioteca Café a las 20:30.
0: Exactamente, ahí en la calle Marcelo Torcuato de Alvear.
1: Exacto.
0: Sí. Muy bien. Había quedado una pregunta pendiente, ¿no?
1: Sí.
0: ¿Cuándo conociste a Claudine, que es tu compañera de vida?
1: Y la conocí también al primer año de mi
0: estadía. Ah, ya al primer año.
1: Sí, sí. Y había que había que ponerse al día en amor. Sí, nos conocimos justamente en concierto de música. Y yo había captado que disfrutaba tanto la música que dije, me interesa, me interesa. Y así fue, bueno, empezamos a conversar, nos dimos los datos y un tiempo después se dio el acercamiento, y uh-huh. desde hace 35 años ya.
0: 35 años ya. Mm. Voy a saludarla y hablar un poquitito con ella.
1: ¿Cómo no?
0: Claudine, bienvenida, acércate al micrófono. Estábamos hablando de una enorme pasión tuya, más que pasión, has estudiado el tema, socialmente la música cubana, ¿no? Y el impacto de la música cubana en Francia. ¿Vos sos chilena?
2: De origen francés.
0: De origen francés.
2: Exiliada, Francia a los 19 años, y empecé a frecuentar un medio muy latinoamericano y también de franceses que estaban muy afectados por lo que habíamos vivido, los que estaban viviendo en nuestros pueblos, los del Cono Sur, y había todo un ambiente en el cual nos apoyábamos, teníamos pocos recursos, pero mucha fuerza para seguir militando, apoyando a los resistentes de nuestros países. Y la música siempre nos acompañó. Mi hermano, por ejemplo, formó parte de un grupo musical que se llamaba Caraxú, y todas las músicas bailables y no bailables eran un universo muy nuestro. Y así empecé a interesarme, por supuesto, por la salsa, y la salsa me llevó a querer profundizar y a querer conocer mejor la música cubana. Como yo estudiaba sociología en aquellos años, me especialicé en sociología de la música y elegí como tema de investigación la música cubana en Francia.
0: ¿Y qué descubriste ahí?
2: Y la verdad es que descubrí sobre todo que la música siempre, cuando se aprecia, revela la relación que tiene una cierta cultura con el resto del mundo, diría yo. ¿Ves? Porque en Francia actualmente es un país multicultural donde encontramos un poco todas las expresiones, pero la música cubana ya tenía toda una historia desde los años 20, 30, como el tango también, ¿verdad? Aquí llegó y se implantó, y hasta hoy hay muchísima gente en Francia que adora el tango.
0: Sí, claro, claro.
2: Y la música cubana también. La música cubana ha sido tocada por músicos franceses y también por latinoamericanos.
0: Uh-huh. Me decías, fuera de micrófono, creo haber entendido bien, que hay una orquesta francesa que hace música cubana. Debe haber varias, no sé. A lo mejor te entendí mal, porque fue cuando estábamos charlando rápidamente antes de que ustedes entraran al estudio.
2: Sí, bueno, en los años 80, 90 había un grupo que se llamaba Mambo Manía. Eran jóvenes músicos, la mayoría franceses, y estaban apasionados por los ritmos de los años 30, 40, 50. entre otras cosas, por ejemplo, por los arreglos de Pérez Prado.
0: Sí, que eran muy especiales y que marcaron una época, ¿no? Especialmente en la línea, cómo trabajaba él la línea de los saxofones. Un dato muy muy preciso con esa orquesta. Después inventó el mambo, no importa, esa es otra historia. Y decime, Claudine, ¿seguís investigando el tema, seguís estudiando el tema de la música cubana? Porque siempre hay cosas nuevas, ¿no?, para escuchar y descubrir. ¿O lo dejaste?
2: Lo dejé porque en realidad eso sería más bien el estudio de los musicólogos. A mí lo que me interesaba era relacionar la sociología con la musicología.
0: Claro, claro. Y cuando lo conociste a Norberto, ¿ya conocías la música argentina?
2: Y bastante, bastante. Bueno, la música argentina...
0: Estando en Chile, claro.
2: Exactamente, se conoce mucho en Chile. Y como te decía, en Francia también ya se escuchaba mucha música argentina.
0: Sí, aquí hemos charlado en varias oportunidades con una cantante, actriz, que está haciendo un espectáculo dedicado al periodo que pasó Gardel en París, ¿no? Y ha presentado un disco dedicado a las cantantes y a los autores franceses, un trabajo realmente muy, muy interesante. Ahora se me fue el nombre, es una persona de ascendencia francesa también, ¿no? Bueno, de modo que no fue un descubrimiento el de la música argentina, claro, siendo chilena, pero acompañaste el crecimiento de Norberto en París.
2: Y sí, naturalmente, ¿verdad?
0: Porque perdón, sí. Patricia Belliars es el nombre de la...
2: No la conozco personalmente. Pero, por supuesto, cuando nos conocimos, la pasión por la música que yo ya tenía, aunque nunca he sido música, me considero melómana y curiosa, y sí, siempre lo he apoyado y lo he acompañado, porque yo ya hacía varios años que vivía en Francia, conozco ciertos códigos, ¿verdad? Y además que he sido profesora de lenguas, entonces todo lo que es redacción, comunicación, son temas que me son fáciles. Y comprendo que los músicos necesitan tiempo, ¿verdad?, y apoyo para poder componer, tocar y crecer. Yo siempre creo que todos podemos apoyar a los artistas, porque lo que hacen los artistas lo hacen para todos nosotros.
0: Así es, así es. A veces es sencillo y otras veces complicado. Le pregunto a Norberto, ya que estamos hablando del apoyo a los artistas, ¿cuál es la realidad en ese sentido en Francia, en París? ¿Hay apoyo a los artistas nuevos o no nuevos, o tal vez ocurre lo que ocurre aquí en la Argentina?
1: Sí, los fenómenos yo creo que se repiten con la mundialización. Es cierto que se tiende cada vez más a los eventos multitudinarios para ir a saltar y para pasarla bien también. Yo no voy a criticar esos eventos.
0: No, claro, claro.
1: Pero se va dejando de lado toda una franja del arte que no se la apoya como antes. Yo conocí épocas que en Francia había mucho más lugar para las músicas más alternativas, como lo que yo puedo hacer, como lo que hizo Raúl en una época. En principio, ¿quién conoce el chamamé en Francia? Pero no, había un espacio. Claro. Hoy en día es mucho más difícil. Es cierto, con el tango hay un cierto afecto, pero sobre todo con el tango, con el baile del tango. O sea, el francés sueña con lo que imaginan de Buenos Aires, como nosotros hemos imaginado lo que creíamos de París y de los franceses también. Es cierto, es como un amor recíproco, si se puede decir.
0: Sí.
1: Pero la realidad... Sí. Es distinta, yo creo. O sea, la situación hoy en día para los músicos en Francia ha cambiado mucho también.
0: Es complicada también.
1: Se redujo mucho el espacio. Muchas salas han cerrado. Hay mucho menos subvenciones también del Estado. Antes se apoyaba el medio asociativo también, que permitía que los músicos fueran renumerados de manera correcta, y todo eso va cambiando. Yo he visto casos de gente que van a hacer música, a tocar prácticamente gratuitamente, por hay que darse a conocer. Es como la trampa de la de Spotify y compañía, ¿no? Si uno no está, uno no existe.
0: Claro, sí, yo siempre digo, la ventaja es que te publicás en, grabás en Buenos Aires, publicás en Buenos Aires, y estando en las plataformas te escuchan en Hong Kong, sí, en Beijing, sí.
1: Pero
0: no alcanza solamente con eso.
1: No alcanza. Yo creo que vivimos en un momento de, espero que de transición, y espero que de una transición a algo mejor, porque si es algo peor, va a haber menos músicos, menos artistas. Pero bueno, el arte siempre está justamente para rebelarse contra toda esta estupidez humana,
0: que es mucha,
1: cada vez más.
0: A ver qué vamos a compartir ahora, un rajido doble entre dos ríos.
1: Bueno,
0: ¿está? Vamos.

0: Entre dos ríos, esta es una obra de Osvaldo Belmonte. La mayoría de los temas son compartidos, pero hay algunos que... el que vamos a escuchar ahora en un ratito es tuyo. Es Atardecer en Buenos Aires, es un tango. Quiero volver un poquito a la gente que conociste en París, gente con la que trabajaste. Me interesa Juan Carlos Cáceres. ¿Algún contacto tuviste con este pianista, compositor? Sí. ¿Alguna vez también trombonista, originalmente en la cueva de Pastorutus? Algo así, ahí en Avenida Pueyrredón. Sí. De ahí salió Juan Carlos.
1: Sí, sí. Con,
0: grabó jazz también.
1: Estaba en jazz, sí. La verdad que fue un personaje
0: artista
1: muy especial.
0: Plástico también.
1: También, sí, sí.
0: Claro,
1: sí.
0: Claro.
1: Tenía, trabajábamos, cuando ensayamos en su estudio, que era de música.
0: Su atelier.
1: Claro, y con su compañera también, Alicia Zadam, que también es artista. Así que estábamos,
0: digamos, que para quien no lo conoce, Juan Carlos en su última etapa buscó las raíces negras del tango.
1: Sí.
0: Grabó varios discos explorando eso, y además publicó un excelente libro, ¿no?, sobre la materia.
1: Defendió mucho la idea del origen negro del tango, daba conferencias incluso sobre el tema. Uh-huh. Cosa que a los franceses les gusta mucho saber, conocer, es cierto. Y él sabía, Bremont, me salió en francés, verdaderamente impregnado de toda esa cultura, y estuvo mucho tiempo uh-huh. transmitiendo, y en su música también, ¿no?
0: Porque, sí, claro, claro. Porque, ¿Y tocaste con él?
1: Sí, sí, compartimos varios conciertos y compartimos una composición. Yo una vez le dije: Juan Carlos, ¿sabes que tengo un tema que escucho? Tiene una melodía que le encuentro una letra. ¿No querés? Sí, es un tipo realmente muy, muy accesible, muy directo, directo. Así me encanta, dame, pásamelo. Tres días después me llamas: vení, te tengo el tema para... era un tema que yo compuse, que era un candombe, que se llamaba 40 años. Entonces después separamos una versión instrumental, porque quedó grabada instrumental, y otra versión cantada. Entonces la instrumental fue casi 40, y 40 años que los vi pasar de largo, era la letra que puso Juan Carlos, que es muy bonita la letra.
0: ¿Lo grabó?
1: Sí, está grabado uh-huh. en uno de los discos míos de en cuarteto, uh-huh. donde lo invitamos.
0: Pero él no lo grabó.
1: Él tocó, sí. Y él cantó. Uh-huh. Te lo voy a pasar después para que lo tengas.
0: Muy bien, sí, me interesa. Lamentablemente nunca pude dialogar con él, es decir, frente a un micrófono. Sí lo conocí en un viaje aquí a Buenos Aires, incluso le organizamos un reconocimiento por su trabajo. Una tarde, noche muy muy linda en la bodega del Café Tortoni, pero bueno, no se dio eso de charlar. Me hubiera interesado muchísimo, ¿no?
1: Era de conversar mucho.
0: Me imagino.
1: Le encantaba.
0: Me imagino. Estamos llegando al final de este encuentro. Vamos a reiterar que van a estar el domingo en la Biblioteca Café presentando esta suite, y a lo mejor alguna otra cosa o no.
1: En este concierto vamos a presentar temas de la suite completa, sí, algunos temas brasileños también, pero también vamos a estar en el festival que organiza Juan, Guitarras del Mundo. Vamos a estar el miércoles próximo en la ceremonia de presentación.
0: No recordaba eso si no hubiera hablado del tema con Juan.
1: Y el viernes también. El viernes tocamos, que somos tres grupos distintos. Las noches está, uh-huh. Está también Hugo Rivas y otro guitarrista joven que no, lamentablemente no retuve el nombre.
0: ¿Y dónde se hace?
1: Tendría que mirar. La presentación es en la sala de la CGT. Uh-huh. Y la otra es la UOCRA.
0: La UOCRA, sí, sí, otro sindicato, sí, claro. Claro, sí. Efectivamente.
1: Y son los únicos que por ahora aguantan. Pueden aportar algo a este momento, uh-huh. por lo menos siguen defendiendo, porque mucha parte de la cultura dejó completamente de lado el Festival de Guitarras.
0: Uh-huh. Sí, claro, hace ya bastante tiempo.
1: Sí.
0: Uh-huh. ¿Te duele la Argentina que ves hoy? Claudine, ¿te duele el Chile que ves hoy?
2: Yo diría me duele el mundo que veo hoy. Mucho. Pero pienso que siempre la vida va a ganar.
0: Gracias por haber venido. Me voy a quedar ahí. Me voy a quedar ahí porque no, no vale la pena agregar absolutamente nada. Quiero anunciar, rara vez lo hago, pero que la próxima semana vamos a rendir un pequeño homenaje a una enorme dramaturga que acaba de fallecer, falleció recientemente, me refiero a Griselda Gambaro, porque por suerte conservé una charla que mantuve con ella en 2000, cuando ella publicó un libro llamado Escritos Inocentes. La semana que viene entonces, entre otras cosas, de todo un poco es esto, ese homenaje a Griselda Gambaro. Nos vamos con Atardecer en Buenos Aires. Norberto, gracias, felicitaciones, un abrazo a Osvaldo. Ha sido un gusto conocerte, Claudine, y escucharte, y sorprenderme de todas esas cosas que algún día se te ocurrió estudiar, ¿no? Atardecer en Buenos Aires. Hasta la semana que viene, Ricky. Chao. Gracias.

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